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1: Contigo todo es fiesta, mi amor. Esta hora en el Agarrando Vuelo, Alani Lago, ¿eh? Oye, ¿qué no lo va a pasar bien con Alani, sí o no? ¿Eh? Contigo todo es fiesta, esto es lo más nuevo de Alani Lago, ¿sabes? 8 con 2 minutos. Estos fueron los sonidos frescos. Benja Duarte y Alani Lago. Y si usted ya los puede solicitar a esta hora en el Agarrando Vuelo y todos los días que usted quiere escucharlo, ¿ah? ¿Eh? Ya nada sabe igual y siento
0: frío en el cuerpo. 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
1: En vivo y directo, 8:03, 8:03 hasta ahora. Lilian Silva, bienvenida al programa. Sí. Amigos míos, nos comenzamos a despedir. Sí, nos comenzamos a despedir y nos volvemos a reencontrar mañana. Agradecemos a nuestros auditores, agradecemos a Bodeguita de Mixi que nos estuvo acompañando. Quizás si puedes. Agradecemos a Tendencias Sofía. A Mini Market Katy Min de Don Juan Marcelo Davé. Agradecemos a Topper con Amor y a Lumina Rengo. Todos ellos estuvieron acompañándolos hasta ahora en el Agarrando Vuelo con buena programación y buena onda. Gracias a todos los auditores que nos escucharon el día de hoy, comenzando esta semanita, chiquillos. Nos volvemos a reencontrar mañana, día martes 25, mañana, chiquillos. Pero mañana dos horitas, ¿ah? Dos horitas mañana, chicos, ¿ya? Que estén muy bien, muchas gracias por la sintonía, muchas gracias por la buena onda. Amigos míos, sigan en la sintonía de Tierra de Amigos, sigan en la sintonía de Siempre Positiva y descarguen la aplicación en Play Store, radiosiemprepositiva.cl, Radio Siempre Positiva, nos escuchan y nos descargan ahí, ¿ya? Que estén muy bien, chiquillos, hasta mañana. Que estén muy bien, chao.
0: Y así vamos aterrizando después de este tremendo viaje musical. Gracias por acompañarnos en Agarrando Vuelo junto a quien puso el ritmo en lo más alto. ¡Exacto! 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Nos encontramos en una próxima edición con más música, más ritmo y más buena vibra. No olvides seguirnos en nuestras redes. 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
1: Son las 8:08.

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1: Son las 8:45.

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1: Son las 9:59.

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11: 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Las 12 con 11 minutos en vivo.
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1: Son las 10:54.

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1: Son las 12 y 24 minutos.

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1: Es la 1:06.

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1: Es la 1:44.

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1: Son las 2:51.

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1: Son las 3:48.

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1: Son las 4:41.

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1: Son las 6:05.

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1: Son las 6:45.

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1: Son las 7:37.

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1: Son las 8:21.

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1: Son las 8:59.

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4: 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La temperatura en Malloa.
5: 12 grados.
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15: ¿Qué tal? ¿Cómo están? Muy buenas tardes. Las 12 con 11 minutos en vivo.
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¿Qué tal? ¿Cómo les va? Muy buenos días. Ya estamos dando comienzo a una nueva mañana de día martes 25 de agosto 2026. Esperamos que estén todos muy bien. Saludamos a toda la gente que está en nuestra sintonía en la 107.5 y también en www.radiotda.cl. www.radiotda.cl. Síguenos a través de tu celular, PC o tablet como Radio Tierra de Amigos. A esta hora tenemos una temperatura de 12 grados, llovizna a esta hora acá en Mayúa, la humedad 87% y la máxima para hoy llegaremos a los 13 grados. En el día de hoy, acá en la comuna de Mayúa, vamos a tener algunas gotitas. Llovizna durante esta jornada, ya que estaba revisando la gráfica, ya mañana tenemos lluvias fuertes, 90% mañana miércoles en nuestra comuna de Mayúa. Estamos en vivo y en directo. A esta hora invitamos a comunicarse con nosotros al más 569-7308-8782. Más 569-7308-8782. El WhatsApp, si quieres compartir un mensaje. Línea directa al más 564-4303-4712. Más 564-4303-4712. La línea telefónica directa, si quieres comunicarte con nosotros. La radio está al servicio de la comunidad de Mayúa.

0: Vamos a acompañarles con información, tatitos, en nuestro matinal, en esta jornada. Recuerda que ya pasadito de las 11 de la mañana tenemos esta primera edición de esta semana con Alma de Mujer y la conducción de Marcela Arancibia Muñoz. Eso es lo que se nos viene en nuestra programación de la radio 107.5 Radio Tierra de Amigos, que les saluda acá en los micrófonos Gonzalo Saavedra. Un verdadero placer de saludarles en esta jornada para todos ustedes, a quienes están en sintonía, a la dueña de casa, les saludamos y que tengan una linda jornada, un bonito día a pesar de un día medio frío, entre nublado y llovizna en esta jornada. Así que deseándoles que tengan una linda jornada para la dueña de casa, para los que están enfermitos o enfermitas, esperamos su pronta recuperación. Para los emprendedores y emprendedoras en su negocio, que les vaya muy bien, se lo deseamos de todo corazón a través de la radio 107.5 y que tengan un excelente día para todos ustedes. Todo listo, todo dispuesto, vamos a arrancar con la mejor música junto a la italiana Raffaella Carrà y esta canción, Pedro. Comenzamos desde ahora ya tu día con más pasión,
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0: Juan Gabriel con el Noa Noa a esta hora de la mañana. Son exactamente las 9:16 en vivo y en directo a través de Radio Tela Domingos, en nuestro matinal.
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Uno se pone a pensar en esta vida, ¿qué nos pasa como sociedad? Las personas que uno ve la noticia del momento, en el día de hoy, de la niña de 14 años que mata a su madre. Pero qué terrible, Dios mío. ¿Qué nos pasa como humano? Qué lamentable ver estas noticias que pasan en nuestro país. De mal en peor. Oye, pero qué terrible, qué terrible. Qué lamentable. Uno lo opina porque uno antiguamente no veíamos tantas noticias de esta tragedia, de manera terrible. De ver una niña matar a su madre. Como sociedad estamos peor en esta vida. Qué terrible. Bueno, uno no dan ganas de ver noticias porque uno se pone más mal en la cabeza. Así que preferible mirarla nomás y guardarla nomás en su mente. Porque dar opinión ya. Pero qué terrible ver estas tristes noticias que pasan en nuestro país. A esta hora le contamos la temperatura acá en Mayoa, en un día totalmente frío, algunas gotitas durante esta jornada, se nos viene para este día martes. La temperatura actual es de 12 grados, llovizna durante esta jornada, con una humedad de 87% y la

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Atención, compartimos información a esta hora por la ilustre Municipalidad de Malloa. 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

Y atención, compartimos más información por la ilustre Municipalidad de Malloa. Informamos que el pronóstico de calidad del aire para hoy, martes 25 de agosto, en nuestra comuna de Malloa, es bueno. Recordamos que desde el 1 de mayo hasta el 31 de agosto se desarrolla la gestión de episodios críticos GEC en las 17 comunas del Valle Central de O'Higgins. Las medidas de la GEC se aplican en episodios de alerta preemergencia o emergencia ambiental. Para regular el uso residencial de artefactos a leña, actividades deportivas en establecimientos educacionales y organizadas por la Seremi del Deporte y el Instituto Nacional de Deporte IND, y el funcionamiento de fuentes fijas como hornos y calderas. Así que recuerda, pronóstico calidad del aire para hoy es bueno. La información que compartimos a esta hora por la ilustre Municipalidad de Malloa y la compartimos acá en la radio 107.5.

revisando en el día de hoy el calendario, lo que se recuerda, 25 de agosto 2026, San Luis Rey, en el día de hoy. Felicidades en el día de hoy, en lo que se recuerda el onomástico de hoy, San Luis Rey, 25 de agosto 2026. También saludamos a todas las personas que están de cumpleaños, muchas felicidades para todos y todas. Que tengan un excelente día, una linda jornada para todos ustedes, quienes están cumpliendo un año más de vida. Les saludamos a través de la radio 107.5 y que pasen bien en esta jornada a todas las personas que están de cumpleaños. Muchas, pero muchas felicidades.

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1: Estamos en vivo y en directo, 9 de la mañana ya con 23 minutos. Vamos a continuar con las canciones a esta hora. Escuchamos a esta hora a Roxana y el Talismán. Tu día con más pasión. Desde Mayoa.

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Atención, compartimos nuevas ofertas laborales en Malloa, la ilustre Municipalidad de Malloa, y a través de su oficina OMIL compartimos dos nuevas oportunidades de empleo. Atención. Uno, electromecánico para packing en la comuna. Funciones, mantenimiento de equipos industriales, diagnóstico y reparación de fallas eléctricas, mecánicas, inspecciones, mejoras y puesta en marcha. Requisito: título técnico nivel medio o superior en electromecánica, electricidad industrial, automatización, mantenimiento industrial o carrera afín. Número 2. Instalador en terreno en redes, circuito cerrado de televisión, empresa de San Vicente. Funciones: instalación, configuración y mantenimiento de redes y sistema de seguridad, cableado, estructurado, racks, cámaras y circuito cerrado de televisión. Enlaces inalámbricos, switch, roster y diagnóstico en terreno. Requisitos: técnico superior, ingeniero o carrera afín, más contar con al menos 2 años de experiencia. ¿Cómo postular? La postulación es solo presencial. Lugar: oficina OMIL, ubicada en el Centro Cívico de Malloa. Horario de atención: lunes a viernes de 8:30 de la mañana a 13:30 horas, 1:30 de la tarde. Estas dos ofertas laborales en Malloa que entrega OMIL, Oficina Municipal de Información Laboral CENSE, y la ilustre Municipalidad de Malloa, y la compartimos acá en la radio 107.5.

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0: Estamos en vivo y en directo a través de Radio Terra de Amigos. Vamos a ir a las canciones a esta hora. Se nos viene Café Tacuba y esta canción se llama El Metro, que ya se nos viene para Santa Rosa. Tu día con más pasión.

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1: De pies a cabeza, los mexicanos de Maná a esta hora.

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Atención, vamos a reiterar esta importante información que se la recuerda y se la entrega la oficina de Malloa del Registro Civil. 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Les sugerimos planificar sus trámites con anticipación para evitar imprevistos. Muchas gracias por su comprensión. Esta información que la compartimos acá en la radio 107.5 y la oficina de Malloa del Registro Civil e Identificación. Así que reiteramos, hoy martes 25, atención normal hasta las 2 de la tarde, y el jueves 27 de agosto también, atención normal. Los días que no va a atender, va a estar cerrado este miércoles 26 y el viernes 28 de agosto. Así que hacemos este llamado y les sugerimos planificar sus trámites con anticipación para evitar imprevistos. Antemano, muchas gracias por su comprensión. La información que entrega Oficina de Malloa del Registro Civil e Identificación.

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0: En vivo y en directo son exactamente las 9:45. Vamos a continuar con las canciones a esta hora. Se nos viene Américo y esta canción, Nada Más, Nada Más, en la 107.5 con más pasión.

Ahí estaba Américo con la canción Nada Más. Son las 9 de la mañana, ya con 48 minutos, en vivo y en directo, a través de Radio Tierra Amigos, una radio comunitaria para la comuna de Malloa. Y ahora se nos viene Leo Rey y esta canción, Usted con más pasión.

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A esta hora le vamos a reiterar la temperatura acá en Malloa: 12 grados. Con una humedad de 87%, llovizna durante esta mañana, y la máxima para hoy llegamos a los 13 grados en el día de hoy acá en la comuna de Malloa. Esa es la temperatura actual, la humedad y la máxima para esta jornada, para hoy, día martes 25 de agosto 2026.

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Vamos a ir a las canciones a esta hora. Vamos a recordar a Pecos, canción de 1979, y esta canción se llama Háblame de ti, a esta hora con más pasión.

0: 10 de la mañana con un minuto. Ya estamos compartiendo con ustedes otra media hora más con ustedes. 10 con un minuto a través de Radio Tierra de Amigos. Recuerda los teléfonos de la radio y WhatsApp.
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0: Si quieres compartir un mensaje, está habilitado la línea telefónica directa, el +564 4303 4712, +564 4303 4712, la línea telefónica directa de la radio. Tú puedes compartir con nosotros, llamarnos o bien compartir un WhatsApp. Está habilitado donde tú puedes comunicarte mediante mensaje o llamarnos a nuestra línea fija de la radio.

Atención, les recordamos que hay un bingo en beneficio de Rodrigo Hernández en el ex casino Media Luna de Malloa, sábado 5 de septiembre 2026, desde las 2:30 de la tarde, 14:30 horas. 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

0: 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Vamos a continuar con las canciones a esta hora de la mañana, 10:03. Aquí está Buddy Richard y esta canción, Tu Cariño Se Me Va, aquí en el matinal.
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0: El WhatsApp de la radio. Usted puede compartir un mensaje con nosotros a esta hora, 10:11. A esta hora le contamos la temperatura. A esta hora acá en Mayoa, 12 grados. Llovizna acá en Mayoa con una humedad de 87%. Y la máxima para hoy solamente llegamos a los 13 grados en el día de hoy acá en la comuna de Mayoa. Probables precipitaciones ya mañana durante la madrugada. Se nos viene el agüita, señoras y señores. Sí, mañana sí, llueve. Mañana miércoles, 90% de lluvia fuerte. Mañana miércoles tenemos precipitaciones durante la jornada de la mañana y hasta las 2, probablemente. Así que tenemos lluvia durante la jornada de mañana, a eso de las 7 de la mañana. Por el momento, lluvia fuerte, 90%. Lo que estoy revisando acá en la gráfica de las precipitaciones para mañana miércoles durante la mañana. ...107.5... Radio Tierra de Amigos. Vamos a continuar con las canciones a esta hora. Escuchamos a Ricardo Montaner y esta canción, La Mujer de Mi Vida, a esta hora, con más pasión,
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Montaner con la canción La Mujer de Mi Vida. Hoy a esta hora está corriendo un viento. ¡Oh, terrible el viento hasta ahora! Y ahora escuchamos a Marco Antonio Solís, tu compañero a esta hora.

0: Estás a la sintonía de Radio Tierra de Amigos en directo desde Mayoa. Ya viene la canción programada que nos pidieron al más 569-7308-8782. Más 569-7308-8782. Si usted quiere programar una canción, ningún problema, al más 569-7308-8782. Más 569-7308-8782. Si usted quiere escuchar y programar una canción, usted comparte con nosotros al más 569-7308-8782. O bien nuestra línea telefónica directa de la radio. Si usted quiere también llamarnos a nuestra línea telefónica directa de la radio, vamos a ir a las canciones a esta hora, en vivo y en directo, aquí en el matinal.
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0: éxitos de Garras de Amor en la voz del Grupo León. A esta hora vamos a hacer una pausa y ya estamos con ustedes en la siguiente media hora. No cambie el dial, ya veremos.
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2: Son las 10:28.

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13: Ya compartiendo otra media hora más con ustedes a través de la 107.5 Radio Tierra de Amigos, una radio comunitaria para la comuna de Malloa que pertenece a UCAM, Unión Comunal del Adulto Mayor. El WhatsApp se lo vamos a compartir.
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13: Está habilitado el WhatsApp de la radio para lo que usted necesite. Les recordamos que ya pasadito de las 11 de la mañana se nos viene una nueva edición con Alma de Mujer y la conducción de Marcela Esperanza Arancibia Muñoz. Y a esta hora nosotros hacemos nuestro matinal.
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13: Vamos a continuar con las canciones a esta hora. Escuchamos a John Secada. Y esta canción, Otro día más sin verte, con más pasión.

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Ahí estaba John Secada sonando a esta hora acá en Radio Tierra de Amigos. 10:39 a través de Radio Tierra de Amigos, una radio comunitaria para la comuna de Malloa que pertenece a UCAM, Unión Comunal del Adulto Mayor. A esta hora escuchamos al mexicano Luis Miguel. Fría como el viento. Como el viento a esta hora acá en Malloa. Con más pasión.

0: Ahí pasaba Lucerito con la canción Electricidad. Ya son exactamente las 10 de la mañana con 47 minutos. 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
0: En vivo y en directo también nos puedes escuchar vía online en internet, radiotda.cl. Escúchanos a través de tu celular, PC o tablet, como Radio Tierra de Amigos. -13 grados es la temperatura acá en Malloa, cielo completamente nublado con una humedad de 87% y la máxima para hoy llegaremos a los 13 grados en el día de hoy acá en la comuna de Malloa, en vivo y en directo acá en el matinal alegrando el dial. Seguimos con Los Vázquez y esta canción que más quisiera yo, tu día con más pasión.
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1: Son las 11:10.

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0: Buenos días. Llegué volando. Me trajo el tornado, me trajo el huracán volando. Vuela, vuela. Así literal, con mi paraguas. Volaba. Pero aquí estoy, amigas y amigos. Volando. Se fue. Lo logré, llegué. Y no se me dio vuelta el paraguas. Ojo, importante. No se me dio vuelta el paraguas.
1: Eso significa que tienes un buen paraguas.
0: Exacto. ¿Cómo están, chiquillos? Aquí está. Aguante los últimos días de agosto. Aguante.
2: Tan helado que está, hijo.
0: Para celebrar después que pasamos agosto. Claro que sí, con todo el ánimo, la buena onda, la buena energía. Música, pero de película que tenemos preparada para usted, la mejor parrilla. Desde ya, haciéndonos la idea. ¡Uy! Se vienen las parrillas llenitas. De carbón, por último. Pero llenitas, de aire. No, van a estar llenas porque la bendición del Señor los va a cubrir a todos. Van a estar llenas las parrillas, llenas de... También van a haber empanadas, también van a haber choripán, también van a haber tortillas, van a haber...
1: Anticuchos,
0: van a haber pebre, todo y más. Y todos van a participar, no le dejen el cargo solamente a la mamita. Sí. No. Todo el mundo se mueve. Sí. Todos los monitos bailan. Hasta los más pequeños ayudan a poner la mesa, el mantel, qué sé yo. No les quiten nada. Así todos colaboran. Eso es lo importante. No se lleva solamente una persona todo el peso de la organización. No. Aquí todos los monitos bailan.
3: Sí, bo.
0: Así, tal cual. ¿Cómo estás tú, Gonzalo Enrique? Tan gracioso que amaneciste, oye.
1: Bueno, a mal tiempo, buena cara. Aquí estamos dando comienzo a esta jornada de día martes 25 de agosto 2026. Te estaba esperando desde las 7 de la mañana con una sonrisa de oreja a oreja. En vivo y en directo a través de Radio Tierra Domingo 107.5 y Radio TDA.cl. Aquí estamos, dando comienzo, por supuesto, con Alma de Mujer.
0: Claro que sí, vamos a saludar a todos los sectores, como siempre lo hacemos, porque aquí nadie queda afuera. Corcolén, Cantarrana, Sal, si puede, San Pedro, La Puntilla de San Pedro, El Atajo, Camino Largo, Panquehue. La Puntilla de Panquehue, Villa San Judas, Caracoles, Villa Esperanza, Villa Nuevo Amanecer, La Gruta, Puente del Molino, Carretera de la Fruta, Villa Las Camelias. Saludo a don Osvaldo Orellana, a su familia y a todos sus vecinos. Cariños. Villa Las Camelias, ahí está. Calle Valdo Vinos El Sauce, Anita Menares, la señora Marisol, la Normita Pechuante y todos los vecinos ahí del Chicureo de Mayo. A cariños, besitos. Rosedal, Pelequén Viejo, San Luis, Portezuelo Oriente y Portezuelo Poniente, Pelequén Cuenca, Rigolemo, Hermoso, Mágico, Los Maquis, Limagüe Puente, Limagüe Fundo, San Alberto, La Capilla, se cae, Santa Inés, se cae del torpedo, Santa Inés, La Ensenada, Puente Las Truchas, Vuelta, Pasaje Los Aros, Pasaje Los Pavés, saludo a don Guido, su familia, su esposita, sus vecinos, Pasaje Los González, Santo Domingo, El Peumo, El Puerto, La Gloria, Mayoa Centro, y todas sus villas. Villa El Bosque, Juan Cuadra, Maximino, Área Siete Soles, Villa San Antonio y Villa Tierra Hermosa. Besitos. Muchos besitos, cariños, abracitos, todo lo positivo, todo lo rico, buena onda. Saludamos a esta hora también a la directiva actual de la UCAM, Unión Comunal de Adultos Mayores, que son los que están a cargo de Radio Tierra de Amigos. Por ende, son nuestras jefecitas. La presidenta actual, la señora Ovidia Alarcón, le mandamos muchos besitos, cariños, la queremos mucho. Avelina Sánchez, secretaria. María Inés Soto, tesorera, besitos, linda, cariños, bendiciones. Y Perlita Miranda, primera directora.

0: 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Besitos. 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Cariños. 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Ahí les dejo todos esos datitos porque ustedes se merecen lo mejor de lo mejor. Más 56 973 088 782. Más 56 973 088 782 es el WhatsApp Telegram. Línea de aire Gonzalo Enrique EE.
1: El más 564-4303-4712. Más 564-4303-4712. La línea telefónica directa de la radio.
0: También está el Facebook Alma de Mujer para que estemos en contacto. Saludos a todas y a todos los que están de cumpleaños. Feliz en su día. Que lo pasen muy bien y manden torta. Ahora sí que queremos torta. El día está para comer torta. Manden torta.
1: ¿Y cómo tenemos los tenedores listos?
0: Listo, los platos, los tenedores, la tacita, todo para comer torta. Y por supuesto, a quienes están de onomástico en su día, muchas felicidades.
1: San Luis. Hoy recordamos a San Luis.
0: Ah, mira. Sí. Mi concuñado Luis Orellana Santibáñez, saludos para él. Don Luis Barra Villanueva, alcalde de la municipalidad y de la comuna de Mayoa. A mi sobrino Luis Andrés también, cariño para él, Andrés Orellana Jara. ¿Y tú? ¿Tienes algún Luis?
1: No, tengo ningún Luis.
0: Ya, ahí nos vamos a ir acordando a todos los Luis. Don Luis González, el señor Cortés, un abrazo para él, besitos, bendiciones, cariños. A la Glorita también, cariños. Don Luis, siempre tan atento. Y así nos vamos a ir acordando durante el programa. Saludos a todos ellos, bendiciones.
1: ¿Y alguna fecha especial, aniversario de matrimonio o alguna institución? Que tengan una linda jornada. Les saludamos a través de la radio 107.5.
0: A todos los clubes de adultos mayores, muchas bendiciones, cariños para todos. A cuidarse, mucho, mucho. ¿Vamos a la música, Gonzalo?
1: Vamos a las canciones.
0: Llega Cristian Castro y el tema Azul.
1: ¿Y aquí?
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1: ¡Comenzamos!
0: ¡Ahora ya!

0: 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Atención, compartimos a esta hora información que entrega la ilustre municipalidad de Mayoa, y la compartimos acá en la radio 107.5 hace poquito nomás. Grandes noticias para las vecinas y vecinos de la comuna de Mayoa. Desde la municipalidad de Mayoa nos complace informar que nuestra comuna ha sido seleccionada como una de las beneficiarias del importante proyecto de conservación de cauces naturales aprobado recientemente por el Consejo Regional de O'Higgins. Esta iniciativa, coordinada entre el alcalde Luis Barra Villanueva e impulsada por el gobernador Pablo Silva Maya, contempla una inversión regional superior a los 1.000 millones de pesos para 11 comunas de la región. Gracias a este financiamiento se ejecutarán trabajos con maquinaria pesada para proteger las riberas de nuestros ríos y esteros, permitiendo prevenir desbordes e inundaciones durante las épocas de altas lluvias, mantener la capacidad natural de flujo de agua en nuestros cauces, proteger los suelos frente a las erosiones en diversos sectores de la comuna. Seguimos trabajando de manera coordinada con el gobierno regional para priorizar la seguridad, el cuidado del medio ambiente y la tranquilidad de todas las familias de Mayoa. Importante información entregada hace poquito nomás por la ilustre municipalidad de Mayoa, y la compartimos acá en la radio 107.5 y la ilustre municipalidad de Mayoa.
1: 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Comunícate con nosotros, más 569-7308-8782. 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También está el Facebook Alma de Mujer para que estemos en contacto. 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Vamos a seguir con la música, Gonzalo Enrique.
0: Así es, vamos a continuar con las canciones a esta hora.
1: Ya tuvimos un adelanto, se metió antes este chiquillo.
0: Sí.
1: Le vamos a descontar del sueldo. Vamos a escuchar a Richie Poveri y el tema Me Enamoro de Ti.
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1: de Mujer.

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1: Claro que sí, estamos en el programa Con Alma de Mujer y les quiero contar, chiquillo, que ya hay espíritu, ya hay aires diosocheros. ¿Por qué? Me preguntará usted. Pregúntame.
0: Te pregunto.
1: Porque, por ejemplo, aquí una amiga, un grupo de amigas están rifando. Hay una rifa diosochera.
0: ¿Ya?
1: Muy entretenida y me gustaron los premios. Rifa dieciochera para celebrar nuestras fiestas patrias, dicen las chiquillas. ¡Chiquillas! Primer premio, un puerquito. ¡Ay! Un chancho.
0: ¡Ah, ya!
1: Un chancho, un cerdo.
0: ¿Con cabeza?
1: Con todo. Con todas sus partecitas. Primer premio, un chancho.
0: Ya.
1: Segundo premio, una gallina.
0: ¿Soltera?
1: Soltera.
0: Soltera.
1: Sin compromiso, soltera. ¿Se acuerdan de ese programa? Soltera. Tercer premio, otra gallina. Comadre de la primera gallina.
0: Ah, ya. La comadre.
1: Y cuarto premio, que me gusta.
0: ¿Ya?
1: Bien, me gusta porque así la gente disfruta. No es porque yo vaya a tomar, no. Porque la gente disfruta.
0: Claro.
1: Un pipeño más una granadina.
0: Como dijiste, disfruta cuando después de la empanada da una acidez.
1: Es una disfruta.
0: Hay que comprarse la disfruta.
1: Eso. Y el pipeño más una granadina es el cuarto premio. Usted pone el helado de piña. Así que ahí está esta rifa, dice Ochera, chiquillo. ¿Y sabía cuánto? ¿Sabía cuánto, Gonzalo Enrique? ¿Tú sabes?
0: No sé.
1: A Luca y a Mil, ni más ni menos. A Luca y a Mil. El numerito. ¿Usted quiere comprar? Puede llevarse un puerquito, un. O una gallina. O la comadre de esa gallina, porque hay otra gallina. O un pipeño más la granadina. A tan solo Luca, a Luca y a Mil. ¿Usted está interesada en comprar? Pues bien, aquí anote el número. Más 569-33146652. Reitero, con calma. ¡Cálmate!
0: ¡Sí! ¿Y eso que no he tomado café?
1: Me voy a tomar uno. 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Ahí usted llame ahora, llame ya. Aló, Quique. Llama. Y usted dice, yo quiero comprar un número para ganarme el chanchito. Es un puerquito. Ay. O me quiero comprar un número porque me quiero ganar una gallina. O quiero comprarme dos números porque me quiero ganar la comadre de la gallina. Otra gallina. O quiero comprar cinco números para asegurar el pipeño con la granadina. Así que usted puede llamar a ese número y tan solo por luquita, por número, usted se lleva... Tiene la posibilidad de llevarse uno de estos maravillosos premios dieciocheros. Rifa dieciochera. Genial, los felicito. Eso. La gallina, sí. La gallina para la cazuela. No te comas, la gallina venía después.
0: Claro.
1: La gallina, claro, sí. No, la gallina para la cazuela.
0: Claro.
1: Nos van a funar los animalistas.
0: No. No queremos demanda.
1: Así que ahí les tengo ese datito, chiquillas, chiquillos, en el Facebook, en el perfil Alma de Mujer. Ahí está el número de teléfono para que usted se comunique con las amigas que están rifando estos premios. Ya, qué entretenido, me gusta. Oh, me gusta que la gente tenga chistes.
0: Me dio ganas de comerme una cazuela de gallina de campo. Con la gallina.
1: Que la gente tenga chispeza para rebuscárselas. Bien, me parece. Vamos a la música, Gonzalo Enrique.
0: Vamos a las canciones y ya luego le vamos a contar lo que trae la prensa escrita en el día de hoy.
1: Vamos entonces a escuchar el bloque 8 y el tema Bailando.
0: Aquí.
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1: Atención, amigas y amigos, nos llegó otra rifa, 18era Gonzalo Enrique. La gran rifa del chanchito. Otro chanchito.
0: Otro chanchito. Ay, ay, ay, ay.
1: Participa y gana, dice, gran rifa. Gran rifa del chanchito. Premios increíbles. Primer premio, la mitad del chanchito.
0: Ah, sí, la mitad.
1: Ya. Segundo premio, la otra mitad del chanchito.
0: Ya. Yeah.
1: No se rían, si así dice la rifa en el Facebook Alma de Mujer. Yeah. Voy a subir la rifa para que ustedes lo lean. Es verdad. Primer premio, la mitad del chanchito. Segundo premio, la otra mitad del chanchito. Valor del número, 2.000 pesitos. El sorteo se va a realizar el martes 15 de septiembre a las 20 horas en vivo por el Facebook Live del perfil de Fabiola Farías. Así que ahí yo les voy a estar, compartiendo, mejor dicho, el afiche para que ustedes vean de qué se trata la venta de esta, la rifa del chanchito. Esto, eso sí, hay que aclarar que esta rifa es para costear gastos médicos por una enfermedad muy delicada, ¿ya? Es para que ustedes lo sepan, es importante aclarar eso. Y hay dos números de teléfono que también los voy a subir al Facebook Alma de Mujer para que usted anote, y si quiere participar, colaborar con esta familia, tienen que juntar muchas lucas para un tratamiento muy delicado de una de sus hijas, ¿ya? Así que anote por ahí al 940-668754, 940-668754. O también al 950-11-8369, 950-11-8369. Cualquiera de esos dos números te llama y dice, quiero comprar un numerito para llevarme la mitad del chanchito. Rico chanchito para tirar a la parrilla en familia, disfrutar. Además, el 15 de septiembre es ideal la fecha para prepararse en familia. Dos luquitas el número, qué mejor. Y además está siendo solidario con una familia que realmente necesita de su apoyo. Así que ahí en el Facebook Alma de Mujer voy a estar poniendo el afiche más los números de contacto para que usted compre. Compre un numerito. A dos luquitas el número del chanchito, de la rifa del chanchito.
0: 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Así que si usted tiene, por supuesto, rifa, comparta con nosotros al más 569-7308-8782. Más 569-7308-8782. Nosotros acá hacemos la mención de estas rifas que nos envían al más 569-7308-8782. Y atención a esta rifa. A beneficio, con tu colaboración, podemos brindarle apoyo a nuestro querido amigo Carlitos en este momento tan delicado para su salud.
1: Y yo lo iba a leer.
0: ¡Uy! Claro, casi lo lee. Valor del número a solo 1.000 pesos. El sorteo el día miércoles 16 de septiembre de 2026. Premios. Primer premio, 6 kilos de lomo vetado. Segundo premio, 6 kilos de lomo vetado. Y el tercer premio, 6 kilos de lomo vetado.
1: Buenos premios.
0: Exactamente. Harta carne. Valor del número, 1.000 pesos. 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Así que esta rifa a beneficio de para nuestro amigo Carlitos. Valor del número a solo 1.000 pesitos nomás de esta rifa a beneficio. Sorteo día miércoles 16 de septiembre de 2026. Aquí lo vamos a estar pasando hasta la fecha para que usted apoye a nuestro gran amigo Carlitos, que está pasando por un momento tan delicado de su salud. Cada aporte hace la diferencia.
1: Nos vamos con la portada de los diarios, Gonzalo Enrique.
0: Sí, dame unos minutos y lo vamos a dar.
1: Claro que sí. Más 569-7308-8782. Más 564-4303-4712. También está el Facebook Alma de Mujer para que estemos comunicándonos, estemos en contacto, así como las amigas y amigos nos comparten sus actividades. Usted también puede saludar a un Luis Rey en el día de hoy. También saludar a alguien que esté de cumpleaños, aniversarios o simplemente quiere escuchar un tema en especial. Nosotros, encantados de la vida, los damos a conocer acá en el programa con Alma de Mujer.
0: Ya.
1: Vamos entonces con la portada de los diarios, Gonzalo.
0: Sí, en portada del diario El Rancagüino.
1: Atención, El Rancagüino, página 3. Universidad de O'Higgins asegura que están garantizadas las condiciones para formar médicos, en la página 3. En la página 8, la Bocar investiga origen de incendio que afectó a taller mecánico en Rancagua. Página 8. En la página 12, Chimbarongo es colista tras nueva derrota en la tercera A. Página 12. Y en la página 13, Academia de Danza Rancagüina clasifica a competencias internacionales, en la página 13 de la portada del Rancagüino Digital. A continuación vamos con la portada de las últimas noticias.
0: En esta edición de hoy, día martes 25 de agosto de 2026, y usted puede ingresar a la página web www.lum.com. En portada, el dibujante de cómics Tomás Cisternas llamó al 1414 y trató de ayudar a la cineasta, hermana de María José y Ángela Prieto. Entre comillas, no soy médico. ¿Qué podía hacer? Oré al lado de ella. Cierre comillas. El relato de hombre que trató de auxiliar a Paz Ramírez tras fatal atropello. Página Hola Hola 27, en portada. Saludando, por supuesto, a todos los auditores de la radio que a esta hora están en sintonía de la radio. Página 4. Meta, Instagram denunció a estudiante que amenazó con poner bomba en la Universidad de Chile. Página 4. Página 24. Psicóloga deportiva Renata Almada. Javier Correa necesita que el adversario sienta la derrota. Cierre comillas. Página 24. Y en la página 14, Tecnolum. Cada vez compramos celulares más caros y durables. Página 14, en la portada de las últimas noticias. En esta edición de hoy, martes 25 de agosto de 2026, ingresando a www.lum.com. Quedamos al día con las portadas de los diarios del diario El Rancagüino
1: y las últimas noticias.
0: Y se la contamos a esta hora acá en el programa Con Alma de Mujer.
1: Más 569-7308-8782. Más 564-4303-4712. También está el Facebook Alma de Mujer. Comuníquese con nosotros y vamos a la música.
0: Así es, vamos a las canciones a esta hora de la tarde ya.
1: Se oscureció, Gonzalo, se viene el agua otra vez. Pero se fue el viento.
0: Sí, pero yo creo que mañana vamos a tener agüita. ¿Ah? Mañana vamos a tener agüita.
1: Sol, sol, señor sol, ilumínanos. ¿Vamos a tomar café?
0: Sí.
1: ¿Y nos vamos a la música?
0: Sí, vamos a las canciones. Está arriba de la parrilla, de la rifa.
1: Ah, ¿verdad? Me mandó una una rifa, lo voy a acusar. Me mandó una rifa y estuve a punto de leerlo. Y cuando voy leyendo los premios, dice la gran rifa, gran primer premio, un cerdo sin una pierna. Y el segundo premio, una pierna de cerdo. Eso me mandó el Gonzalo y casi lo leo al aire. ¡Válgame Dios!
0: Ay, ay, ay.
1: ¿Cómo es posible este suceso? Nos vamos a la música entonces. Llega... ¿Qué andas haciendo?
0: Aquí estoy contigo.
1: Karim León, ¿junto a qué personaje?
0: Aquí.
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0: Ahí estaba esa canción junto a Amaral, Te Necesito. Son las 12 con 19 minutos acá en la 107.5 y radiotda.cl. Estamos haciendo Con Alma de Mujer en esta edición de hoy, día martes 25 de agosto 2026.
1: Yo no te necesito, yo cafecito.
0: Ah, claro, sí. Ajú.
1: Ay. ¿Y eso que llevo un sorbo, no?
0: Claro, era una taza chica.
1: Oye, chiquilla, chiquillo, Gonzalito, cuéntenmelo todo. ¿Cómo les fue este fin de semana con la venta de tanta cosa que había? Queremos saber porque nos cuentan para que nosotros, con todo el agrado, por supuesto, lo damos a conocer las actividades que hay en la comuna de Malloa, que muchas, hay muchas. Por ejemplo, el sábado hubo cocimiento. ¿Cómo les fue, chiquillos? Cuéntenos, manden un mensajito y nosotros así, de pasadita, agradecemos a todos los que fueron a cooperar, a comprar, ¿cierto? Esa es la idea, que ustedes nos cuenten de su actividad y después nos digan cómo les fue. Nos fue bien, nos fue espectacular, agradecemos a todos los que fueron a cooperar. Esa es la idea, ¿cómo les fue con el cocimiento? También a los bomberos, ¿cómo les fue con los completos? En la tarde, era a las 5 de la tarde, ¿cómo les fue a la primera compañía de bomberos? Cuéntenos de sus actividades, tanto antes que la están organizando como después cuando ya terminaron y lo vendieron todo. Cuéntenos y así nosotros agradecemos a toda la comunidad que gentilmente se acerca a cooperar, a comprar, a disfrutar de lo que ustedes están vendiendo. No se olviden de esa segunda patita.
0: Claro, ¿cierto? Y el día domingo los anticuchos.
1: En Peliquén.

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1: Recuerda, más 569-7308-8782, más 569-7308-8782. Está habilitado nuestro WhatsApp de la radio, línea directa, el más 564-4303-4712, más 564-4303-4712, línea telefónica directa de la radio.
0: También está el Facebook Alma de Mujer y nos vamos con la música. Llegó este tema lo vamos a dedicar a nuestra queridísima Glorita Carrasco, que sabemos que siempre está en sintonía del programa con Alma de Mujer y de Radio Tierra de Amigos. Hace tiempo que no le dedicamos un tema de él.
1: ¿Qué será de ella?
0: De él. A lo mejor nos está llamando. Saludamos entonces a Glorita Carrasco y a todas las que gustan de Chayanne, porque viene con el tema Humanos a Marte, aquí en el programa con Alma de Mujer.

0: 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Atención, les compartimos un datito acá en Mayoa. Para mañana miércoles habrá venta de sopa y pillas caseras. Y como va a estar ideal para mañana con lluvia, desde las 4 de la tarde en adelante, en la sede de La Rayuela, los invita y organiza el Club San Judas Tadeo, de acá de Mayoa, de adulto mayor. Así que reiteramos este datito, para mañana miércoles, venta de sopaipillas casera, desde las 4 de la tarde en adelante, en la sede de La Rayuela, los invita y organiza el Club San Judas Tadeo del adulto mayor. Un buen datito para mañana miércoles, ideal para la lluvia, para disfrutar en la tarde. Esto lo compartimos acá en la radio 107.5.
1: Pero qué maravilloso, oso, oso, oso. Me encanta que la gente se organice y hagan cosas ricas, porque aparte de hacer cositas ricas y venderlas toditas, lo pasan también organizando, haciendo, amasando, conversando. No pelen, sin pelar, cuidadito, porque las voy a estar vigilando. Disfrutan en comunidad, hacen vecindad, lo pasan espectacular, y además juntan sus luquitas para sus actividades de institución. Me alegra mucho, qué rico las sopaipillas. También nos acaban de avisar que le fue excelente con el cocimiento al Club Deportes Mayoa. Me alegro también. Qué bueno que se han chupado los bigotes. Quedaron sin ni una cosita, ni una conchita les quedó. Esa es la idea, que disfruten también y que vendan y aprovechen de pasarlo espectacular. No importa que llueva, no importa que... Sí, importa cuando hay viento, porque yo no me aparezco en ninguna parte cuando hay viento.
0: Está debajo de la cama.
1: Ay, literal. Pero que disfruten, que aprovechen de compartir y además de comer rico, porque yo sé que todas las preparaciones las hacen con amor, con cariño, con dedicación. Todo lo que se prepara, ojo, ojo, abro paréntesis. Acuérdense, chiquillas, chiquillos, todo lo que se prepara con las manos lleva tu energía. A través de las manos tú envías la energía a ese alimento, a eso que estás produciendo, que estás preparando. Así que cuidado. Si estás triste, si estás enojado, si estás malhumorado, tienes problemas, déjalos afuera de la preparación. O si no, se te van a enfermar los comensales. No, tiene que enviar amor, bendiciones, buenas vibras, buena energía a través de lo que usted prepara con sus manos. Es muy importante que no se olviden de eso. Y por supuesto, sobre todo, agradecer, que el Señor les multiplique a las personas que van a comer este platito de cocimiento, que el Señor les multiplique a las personas que se van a llevar estas sopaipillas. Todo eso ustedes tienen que hacerlo con su mentecita a través de sus manos. Esa es la energía, buena energía positiva. Así que me alegro que al Club Deportes Mayor les haya ido bien. Estamos esperando saber de los completos, cómo les haya ido a la primera compañía. Ahora mañana tienen estos ricos sopaipillas, como decía Gonzalito, aquí cerca, allí nomás, aquí, mira, allí. Oye, y también les tengo otro datito, mira. No, sí, me gusta cuando la gente prende como nosotros, así prende y nos mandan información, y esto nos encanta. 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No es este sábado, el próximo sábado.
0: Claro.
1: ¿Ya? El próximo sábado, ¿sí? Porque este fin de semana es Santa Rosa. El próximo sábado 5 de septiembre, rico pescado frito en Villa El Bosque. Todo el mundo a cooperar. Huelga de ollas.
0: O sea, estamos hablando del primer sábado de septiembre.
1: Nadie cocina. Capaz que haya cambio de hora, parece.
0: No, pues hay cambio de hora.
1: ¿Ese mismo
0: sí,
1: día?
0: Por el mismo día sábado a las 12.
1: Entonces la cosa se alarga y se armó la fiesta miércoles.
0: Y entramos en horario de verano.
1: ¡Oh! ¡Qué maravilla!
0: Le dio un ataque a la Marcela.
1: ¡Estoy feliz!
0: Llamemos a Cefam. Llamemos a Cefam.
1: ¡Estoy feliz! ¡Como Cefam. Una lombriz! ¡Estoy
0: Aló.
1: Feliz!
0: ¡Cefam!
1: ¡Estoy feliz!
0: ¡Traiga una mascarilla!
1: ¡Ah! ¡Estoy feliz! ¡Ah! ¡Estoy feliz! ¿Nos vamos a la música, Gonzalo Enrique?
0: Vamos con el horóscopo.
1: ¿Nos vamos con el horóscopo, Gonzalo Enrique?
0: Sí, vamos con el
1: Atención.
0: Horóscopo.
1: Atención. Noticia de último minuto. ¿Ya? Información de último
0: Urgente.
1: Minuto. Buenas noticias, me gustan las buenas noticias. Todo aquí positivo, rico, buena onda. Los bomberos nos acaban de avisar a través de nuestra amiga Yari. Besitos para ella, cariños, y a su mamita Ani. Que le fue excelente, le fue súper bien con los completos a la primera compañía de bomberos este sábado pasado. Así que muchas felicidades y gratitud infinita a todas y a todos los que fueron a cooperar. Por ejemplo, los que estaban haciendo el cocimiento nos contaron que después de que vendieron todo ya, todito, en la tardecita vinieron a cooperar con los bomberos. Mira qué cosa más linda. Eso se agradece, eso el Señor lo multiplica, esas bendiciones, más bendiciones para todos. Así que felices nosotros, contentos que les haya ido a todos súper bien con sus actividades. Y mejor les va a ir a todos los que tienen actividades por delante, porque se viene la buena época donde la gente participa, sale a caminar, sale a compartir en familia, le gusta estar hasta tardecita paseando por ahí porque está rico el día, no hay frío, no hay lluvia, no hay humedad, no hay barro, así que genial, bien me parece. Ahora sí.
0: Ahora sí, vamos con el horóscopo diario 25 de agosto.
1: Déjame tomar café.
0: Ya, 2026, a través de la radio Tierra de Amigos. Gente que está esperando su signo.
1: Ahora sí.
0: Sí, ahora sí.
1: Nos vamos con el horóscopo, salud, dinero, trabajo y más. Comenzamos por Aries.
0: Aries, sí, vamos con Aries, disfrutando de un café. Atención, Aries. Sí, su pareja tiene muchos detalles que le harán feliz. ¡Epa! Recibe un dinero extra.
1: ¡Epa!
0: ¡Epa también, sí! Demuestra su valía y aumenta su prestigio entre sus jefes.
1: ¡Epa!
0: Tómese un café. Ah, no. Tómese un serio los momentos de descanso y de sueño en Aries. Seguimos con Tauro, Taurina.
1: Hoy sí disfrutará con su pareja. Momento propicio para ganar dinero y ahorrar. ¡Epa!
0: ¡Taurina!
1: Estará fuera de un nuevo proyecto laboral. No se desanime. Deje para el fin de semana esos placeres que tan bien le sientan.
0: ¡Mira!
1: ¡Géminis!
0: ¡Atento, Taurina! ¡Géminis! Tiene noticias de un familiar con el que había perdido el contacto. Saber cuándo uno dispone de lo suficiente es rico. Los proyectos profesionales serán muy positivos. Cuídese haciendo deporte y mejor en compañía de un amigo. Seguimos con Cáncer.
1: El diálogo y la comprensión son fundamentales en las relaciones. Ya es tarde para arrepentirse de los gastos realizados. Por su buen trabajo, la competencia intentará ficharle. Día saludable, la fruta y la verdura son las responsables. Leo.
0: No se rinda ante los obstáculos amorosos. Pida consejo para lograr una buena estrategia económica. En el trabajo, no deje que le saquen de sus casillas, dijo el correo. Su estado de salud será tan bueno como desea Leo. Seguimos con Virgo.
1: debe cuidar un poco más a su pareja. Mucha atención con la letra pequeña de los contratos. Buenas vibraciones relacionadas con el trabajo. Sus ojos estarán especialmente sensibles. Libra.
0: Su entorno familiar le responde con cariño. Buena suerte en los juegos de azar. Recapacite sobre su trayectoria laboral hasta la fecha. Piensa en dejar de fumar. Es el momento. Seguimos con Escorpión.
1: Está radiante y por eso, por ello regala dosis de cariño a sus familiares. Su bolsillo necesita reservarse para temas futuros. Llega una mejora en su trabajo. La vida desordenada puede acarrearle molestias físicas. Sagitario.
0: La familia le dará grandes alegrías. Cuidado con las autogratificaciones. Sea comedido. Jornal laboral creativa. La buena alimentación beneficiará su salud. Seguimos con Capricornio.
1: Despertará nuevos sentimientos en la persona que le gusta. Procure ser un poco más generoso con el dinero. Ese tesón en el trabajo le aportará una sorpresa agradable. Su salud será bastante buena en el día de hoy. Acuario.
0: Esa relación que en un principio parecía confusa le satisfará sin problemas económicos. Las cosas de su trabajo deberá tomársela con calma. Comenzarán a disminuir los momentos estresantes. Último signo, Piscis.
1: En el amor hay que dar para recibir. Atraviesa un buen momento económico. No se niegue a aprender cosas nuevas en el trabajo. Aproveche esa revisión médica que le ofrecen en su trabajo.
0: Ahí estaba el horóscopo diario 25 de agosto de 2026. Y se lo contamos a esta hora acá en el programa Con Alma de Mujer. Saludamos a esta hora en sintonía a nuestra presidenta de la UCAM, Unión Comunal del Adulto Mayor, que está escuchando la radio, a la señora Ovidia. Le deseamos una muy buena tarde, que está en sintonía. Saludos para ella y también para su marido también de estar ahí.
1: Don Luis, que está de onomástico.
0: Sí, po. Así que saludamos para él. Que
1: cariños.
0: Tenga un bonito día.
1: Besitos. Besitos también a Don Luis. Cariños. Muchos. Ella se los da.
0: Exactamente.
1: A esta hora tenemos 14 grados. Llovizna. Llovizna. Llovizna.
0: Durante toda esta jornada.
1: Llovizna.
0: Pero mañana hay agüita.
1: Pero hoy día llovizna.
0: Claro. Y mañana abres las llaves.
1: ¿Vamos a la música, Gonzalo Enrique?
0: Sí, vamos a las canciones.
1: Nos vamos con Miriam Hernández, Gonzalo Enrique.
0: Exactamente, está esperando ahí.
1: ¿Y la cumbia ranchera cuándo?
0: Ya viene, ya
1: quiero
0: viene.
1: Quiero bailar, quiero bailar.
0: Sí, sí, al final.
1: Yo quiero.
0: Sí, nos vamos con ritmo.
1: Miriam Hernández dice para las enamoradas: ay amor, ay amor, ¿por qué me duele tanto la guatita?
2: Sí, bo.
1: Ya se metió la intrusa. ¡Intrusa!
0: Ya, aquí.

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1: Estamos en vivo y en directo acá en la 107.5 y radio tda.cl. Recuerda, si quieres compartir un mensaje WhatsApp al más 569-7308-8782. Más 569-7308-8782. Está habilitado nuestro WhatsApp y nuestra línea telefónica directa, el más 564-4303-4712. Más 564-4303-4712, la línea telefónica directa de la radio.
2: 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Saludos. 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
2: 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Gracias totales a todos ellos por apoyar el programa con alma de mujer.
1: Atención, se informa. Este auto está retrocedido. Se informa a nuestros usuarios y usuarias que la oficina de Mayoa del Registro Civil tendrá los siguientes días de atención y cierre. Recuerda, porque hay unas personas que están preguntando y hay tremendo afiche ahí escrito, dice. Martes 25 y el jueves 27 de agosto va a atender normalmente. Mañana miércoles cerrado y el viernes 28 también va a estar cerrado. La información que compartimos acá en la radio 107.5 y por su comprensión, muchas gracias. Así que reiteramos, oficina de Mayoa del Registro Civil atenderá hoy martes hasta las 2 de la tarde y el jueves 27 de agosto 2026. No va a atender mañana miércoles, cerrado, y viernes 28, cerrado. Por su comprensión, muchas gracias. Información que entrega la oficina de Mayoa del Registro Civil e Identificación.
2: Para que se pase el dato, martes y jueves, por esta semana va a atender el Registro Civil, martes y jueves, de 8:30 a 2 de la tarde. Usted pasa el datito, usted sirve de...
1: De puente.
2: Exacto.
1: De puente.
2: Eso.
1: Sí.
2: Vamos a la música de Gonzalo Ureca.
1: Vamos a las canciones.
2: Llega Chepita.
1: Sí, está ahí en Pelequén, a propósito.
2: Y hace unos sándwiches de ave mayo, así de grandes. Claro. Hora de almuerzo, hora de comida.
1: Yo una pura vez fui a almorzar ahí, una pura vez.
2: Ok, sí. Vamos a escuchar el tema de Tornado Ranchero, Chepita.
1: Sí, que está en Pelequén. Oye, Chepita. Ok.
2: Con alma de mujer.
1: Tornado.

0: +56 973 088 8782, +56 443 03 4712. También en el Facebook Alma de Mujer, para que se comuniquen con nosotros y nos cuenten de todas, pero todas sus actividades, para que así nosotros les demos un empujoncito, un apoyo ahí, para que toda la comunidad vaya a participar, a cooperar, colaborar con ustedes. Atención, atención. Oferta de trabajo, Milma Yoa, empresa de la comuna requiere contratar personal para el siguiente cargo: administrativo, administrativa, área de certificación. Atención, atención. Postulación solo presencial, oficina 1000, ubicada en el Centro Cívico y Cultural de Mayoa, segundo piso, para que ustedes lo sepan, desde las 8:30 de la mañana hasta la 1:30 de la tarde. Usted puede llevar su documentación, toda la información que requiere para postular a este cargo: administrativo o administrativa, área de certificación. Es la oferta laboral a esta hora de Omil Mayoa.
1: Recuerda, +56 973 088 8782. +56 973 088 8782. Está habilitado nuestro WhatsApp de la radio. Y atención, otras ofertas laborales acá en Mayoa. La Ilustre Municipalidad de Mayoa, y a través de su oficina OMIL, comparte nuevas oportunidades de empleo. Electromecánico para packing en la comuna. Funciones: mantenimiento de equipos industriales, diagnóstico y reparación de fallas eléctricas, mecánicas, inspecciones, mejoras y puesta en marcha. Requisitos: título técnico nivel medio o superior en electromecánica, electricidad industrial, automatización, mantenimiento industrial o carrera afín. Y el segundo, instalador en terreno, redes, circuito cerrado de televisión, empresa de San Vicente. Funciones: instalación, configuración y mantenimiento de redes y sistema de seguridad, cableado, estructurado, racks, cámaras, circuito cerrado de televisión, enlaces inalámbricos, switch, roasters y diagnóstico en terreno. Requisitos: técnico superior, ingeniero o carrera afín, más contar con al menos 2 años de experiencia. ¿Cómo postular? Las postulaciones es solo presencial. Lugar: oficina OMIL, ubicada en el Centro Cívico de Mayoa. Horario de atención: de lunes a viernes, de 8:30 de la mañana a 13:30 horas, 1:30 de la tarde. La información que entrega, por supuesto, estas ofertas de trabajo: OMIL, Oficina Municipal de Información Laboral, CENSE, y la Ilustre Municipalidad de Mayoa, y lo compartimos acá en la radio 107.5.
0: +56 973 088 8782, +56 443 03 4712. También está el Facebook Alma de Mujer. Comunícate con nosotros, pide un tema musical. Recuerden que la programación de Radio Tierra de Amigos, de lunes a viernes, está Gonzalo con el matinal de amigos. Martes y jueves estamos con el programa con Alma de Mujer. El día miércoles, en la tardecita, 8 o 9 de la tarde, está el programa Cosas del Amor. El día jueves, con Alma de Mujer, está la sección tan esperada por muchas y muchos, La Ventana de los Recuerdos. Lunes, martes, jueves y viernes está por la tardecita nuestro amigo y colega Alison con DJ Harry, con el programa Agarrando Vuelo, claro que sí. Y por supuesto también está el programa de noticias,
1: sí,
0: de la Ilustre Municipalidad de Mayoa. Los días
1: miércoles y viernes a las 12 horas.
0: Para que ustedes sepan toda la programación que tenemos hasta el momento en Radio Tierra de Amigos.
1: Pulso Comunal.
0: Vamos con el 2x1, Gonzalo Enríquez.
1: Sí, 2x1 en el día de hoy.
0: Dos canciones junto a Juana Fe. El primero, Callejero.
1: Y la segunda canción, La Maquinita. El 2x1 junto a
0: Juanafe.
1: Aquí.
0: Con Alma de Mujer.
1: Lleve de lo bueno.

0: Ahí estaba el 2x1. Destacamos dos canciones de Juana Fe. Y la primera canción,
1: Callejero.
0: La Maquinita, la segunda canción del 2x1 junto a
1: Juana Fe.
0: Aquí en la 107.5, Radio Tierra de Amigos.
1: Nos vamos con las temperaturas, Gonzalo Enrique, antes de terminar el programa.
0: Sí, vamos a revisar la proyección de las temperaturas, cómo se nos viene por estos días acá en la comuna de Mayoa. Recuerda, más 569-7308-8782. Más 569-7308-8782. Está habilitado nuestro WhatsApp, línea directa, el más 564-4303-4712. Más 564-4303-4712, línea fija de la radio. Vamos con las temperaturas, la proyección por estos días acá en la comuna de Mayoa. A esta hora tenemos una temperatura de 14 grados acá en Mayoa, llovizna con una humedad de 83%, y la máxima para hoy llegaremos a los 14 grados en el día de hoy acá en la comuna de Mayoa.
1: Para mañana miércoles, mínima 8, máxima 11, lluvia y harta lluvia.
0: El jueves, mínima 7, máxima 13 grados, mayormente soleado.
1: Viernes, mínima 9, máxima 14, lluvia y más lluvia.
0: El sábado,

0: 7, máxima 14 grados.
1: Viernes mínima 9, máxima 14. Lluvia, agüita y lluvia y más agüita.
0: Por el momento, jueves mínima 7, máxima 13 grados, mayormente soleado.
1: Mañana miércoles mínima 8, máxima 11, lluvia.
0: Y a esta hora, la temperatura actual acá en Malloa es de 14 grados. Llovizna con una humedad de 83% y la máxima para hoy. Llegamos a los 14 grados. Vamos a tener llovizna durante esta jornada de hoy, martes, acá en Malloa.
1: Nos comenzamos a despedir, Gonzalo Enrique.
0: Sí, dame unos minutos y nos cerramos el programa.
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0: Ya, nos vamos. Gracias por la sintonía. Por supuesto, nos vamos a dejar con música a través de la radio 107.5. La invitación es para que sintonice con Alma de Mujer ya el jueves, si Dios así lo permite, a las 11 de la mañana. Yo mañana estoy con ustedes con nuestro matinal Alegrando el Dial a través de la 107.5 Radio Tierra de Amigos. Y en el día de hoy la invitación es para que disfrute de la programación de la radio, música hasta las 6 de la tarde. Después se nos viene la música, sección de música ranchera. Y después, pegadito, pasadito de las 7, se nos viene el programa, esta segunda edición de esta semana, más larga, Agarrando Vuelo con DJ Harry, a eso de las 7 de la tarde, pasadita, acá en la 107.5, Radio Tierra de Amigos. Un abrazo grande, que pasen bien esta jornada, cuídense, bendiciones para cada uno de ustedes. Hasta la próxima.
1: Un abrazo lleno de bendiciones y buenas energías, buenas vibras para todas y todos. Que el Señor sea con ustedes en todo momento, a disfrutar en familia, los que con estos días que no están con trabajo porque está lloviendo y qué sé yo, a disfrutarlo, a compartir, a jugar, no sé, un dominó, a jugar a las cartas, a jugar al bachillerato, a hacer cosas entretenidas. Dejen de lado un poco los celulares, los computadores, a compartir una buena película, en fin. De eso se trata la vida, disfrutarla, ser felices, agradecer lo que tenemos mientras nos llega lo que deseamos. Que el Señor les bendiga hoy y siempre. Se les ama desde el alma por siempre y para siempre. Gracias totales. Y nos vamos con Rica Arena, ¿sí?
0: Sí.
1: Y el tema, el kiki que le haga.
0: Así es. Y los hermanos Rosario, la dueña del swing. Hasta la próxima.
1: Nos vemos el jueves. Chao, chao.
0: Bye, bye.

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2: Es la 1:41.

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1: Son las 2:25.

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1: Son las 3:03.

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14: 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Las 12 con 11 minutos en vivo.
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1: Son las 4:04.

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2: Son las 4:44.

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2: Son las 5:46.

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1: Son las 6:22.

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9: 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Las 12 con 11 minutos en vivo.
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0: ¿Qué tal? Hola. Oye, ¿cómo están, chiquillos? Muy buenas tardes, queridos auditores. Buenas tardes, gente linda del Agarrando Vuelo. Estamos en vivo y en directo a través de Radio Tierra de Amigos, la 107.5 FM, chicas y chicos, comenzando nuestro programa a las 7 con 11 minutos. 7 con 11, como dice por ahí. ¿Ah? Entonces, demos curso al programa. Sí, pues bienvenidos, chiquillos, bienvenidas, chiquillas, a este programa de entretención. Este programa que va a acompañar tu tarde por dos horitas, chiquillos, dos horitas. Hasta las 9 de la noche hoy, sí que sí. ¿Sí están contentos? Me alegro mucho, chiquillos. Qué rico que les guste celebrar junto a mí, porque a mí me encanta estar junto a ustedes. ¿Ah? Me encanta. ¿Cómo que me llamo? Andrés. Oye, bienvenidos, chiquillos. Muy contento, muy feliz de estar junto a ustedes hasta ahora, cuando son ya esta jornada de día martes, martes 25, que estamos saludando a todos los Luchitos Rey el día de hoy, ¿cierto? A todos los Luchitos, a todas las Luchitas que llevan este lindo nombre, Luis y Luisa. Felicidades para este día, chiquillos, ¿no? Hoy les cuento a todos nuestros auditores lindos, bellos, hermosos del Agarrando Vuelo, que están ya conectándose, que ustedes se pueden comunicar a través de todas nuestras diversas plataformas que tenemos para ustedes. Nos encuentran a través de la señal FM, la 107.5 de la frecuencia modulada.
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0: Esa es nuestra señal FM, nuestro primer canal donde usted nos encuentra. Y el otro lugar donde usted nos encuentra y nos escucha y nos ve a través de nuestro TikTok, Agarrando Vuelo guión bajo DJ Harry. Bienvenidos, chiquillos. El Facebook no está conectado, chicos, ¿ah? Pero yo los invito a conectarse en un ratito más a través de nuestro Facebook, ¿ya? Bienvenido, Víctor García. Bienvenidos todos a este programa Agarrando Vuelo a través de Radio Tierra Amigos. Y nosotros vamos arrancando así, chicos. Arrancamos junto a Santa Feria. Nos vamos en tren, pero en el tren al sur. Nos dice en el Agarrando Vuelo.
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1: Ogni comparte live, chicos y chicas, compártalo, compártalo, dale tapa a la pantalla. Lleguemos a más gente a través de TikTok. Estamos en vivo y en directo agarrando vuelo. Gracias, Víctor García.

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1: 107.5 FM hasta ahora. Sonando, sonando, sonando en vivo y en directo. Bienvenido Vicente Figueroa. Bienvenido a Hechicero y a todos quienes se están sumando aquí a través del TikTok, chiquillos. Gracias, muchas gracias. Conéctense, compartan el live. Denle tapa a la pantalla. Estamos en vivo, chiquillos, a través de Radio Tierra de Amigos. Estamos conectados, estamos en sintonía aquí a través del TikTok y por supuesto a través de todos nuestros lugares. ¡Lugares que hablan, parientes! Oye, quiero darle la bienvenida a todos quienes se suman, a quienes todos nos están siguiendo. Denle tap, chiquillos, síganos, vayan ahí a la pantallita del TikTok. Busquen Agarrando Vuelo con Bajo DJ Harry y síganos. Si usted no está escuchando ahí en la señal FM, abra su TikTok, síganos, chicos, estamos acá en vivo. Fondo amarillo, letras blancas con negro. Fondo amarillo con negro, ¿ah? Como buen hincha de Coquimbo, ¿cierto? No, no, yo soy hincha de un solo equipo. Y fue el equipo que ganó el fin de semana. La Católica, no. No, no. Colo Colo, pues chiquillo, Colo Colo. Oye, 19:19, 19:19, hora espejo, 13 grados de temperatura a esta hora en nuestra comuna de Malloa, unas precipitaciones totalmente, nos están acompañando hasta ahora, pero con un leve viento, ¿ah? Sí, hay un leve viento. El día de hoy nos acompañaron precipitaciones intermitentes, pero para esta noche se esperan precipitaciones ya a contar de las, yo le voy a contar hoy, a contar de las 6 de la mañana, en la madrugada nos van a esperar las precipitaciones para estar amanecer lloviendo todo el día de mañana. Sí, todo el día de mañana vamos a tener precipitaciones en nuestra comuna de Malloa. La máxima para mañana vamos a tener 7 grados de temperatura. Va a estar fresco, ¿eh? Oye, ya que estamos dando el tiempo, podríamos ir con una actualización del tiempo, ¿no? ¿Sí? ¿O no? Después, ya después lo vamos a preparar, ¿ya? Oye, y mientras tanto yo le voy contando a nuestros auditores que vamos a estar hasta las 9 de la noche. Ya bueno, ya lo habíamos dicho, eso le volvemos a reiterar. Y usted se puede comunicar con nosotros. Usted puede pedir una canción a través de nuestro WhatsApp que tenemos preparado para usted, amigo o amiga que nos está escuchando. ¿Cuál es el número para que nos mande mensaje y nos farmee aura por acá? Nos envíe aura de la buena. Más 569-6581-8728.

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1: Tu mensaje puede salir en vivo en el Agarrando Vuelo. Chicos y chicas, ¿hoy han cachado que lo que está de moda hoy en día es farmear aura? Los amigos que están ahí en el TikTok, ¿tienen aura buena o tienen aura mala? ¿Tienen buena aura o no? Vayan comentando, chicos, vayan participando, vayan escribiéndonos. Nosotros queremos recibir muchas canciones el día de hoy porque acá este programa lo hacemos junto a usted, ¿ah? ¿Eh? ¿Usted, Víctor, tiene buena aura?
2: Sí.
1: Excelente, ¿cierto?
3: Excelente.
1: Ya. Hoy día, ¿con qué nos quieren con qué nos vamos a sorprender? Hoy tenemos una excelente programación, ¿ah? ¿Eh? Tenemos excelente música y nos vamos a ir arrancando al tiro junto a Nina, la que brilla, y esta canción que viene a continuación. Es la sesión de mix de Ana Gabriel. Esta es Nina, la que brilla. Esta es chilena, la Agarrando Vuelo.

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1: Hoy estamos en vivo y directo Agarrando Vuelo, sonando Nina la que brilla, mix de Ana Gabriel hasta ahora en el Agarrando Vuelo. Sintonícenos 107.5 FM. Vaya TikTok, siga.

chicos y chicas. 19 con 27 minutos, 19 con 27 minutos. Hoy está fresca la tarde, ¿ah? Está fresca la tarde. Ahí teníamos a Nina, la que brilla, chiquillos. Esta artista chilena que la rompe en la cumbia nacional. Hoy hay buenas artistas nacionales, ¿ah? Tenemos a Nina, la que brilla, a Bárbara Muñoz. Tenemos a Alanis Lagos. Tenemos a la Cote Quintanilla, buenas exponentes. Tenemos cumbia tropical y cumbia tropical ranchera. ¿A quién más? A veces a la Paulita Rivas también. Oye, pura chiquilla regia. Sí. Son lindas y además cantan bonito, ¿sí o no? Amigos míos, día martes 25 de agosto. Faltan nada más y nada menos que 6 días para que se acabe el mes, para pasar agosto, chiquillos. ¿Eh? ¿Cómo creen ustedes que le ha ido en este mes? Ha sido un buen mes, ha sido un mes más o menos. ¿Van a lograr pasar agosto o no van a lograr pasar agosto? ¿Eh? ¿Qué creen? ¿Ah? Yo creo que sí, ¿sí o no? Pasamos agosto. Queda poco. Sí, queda poco, chiquillos. Hoy jornada de día martes, jornada bien noticiosa. Le vamos a estar contando todo lo que pasó el día de hoy, porque recuerda que tenemos dos horitas, ¿ah? Bueno, ya nos queda una horita y media ya de programa. Y yo lo voy a estar acompañando aquí hasta las 9 de la noche en vivo y en directo. Estamos a través de Radio Tierra de Amigos y Radio Siempre Positiva.cl. Oye, ustedes nos pueden dejar un mensajito al más 569-6581-8341. 6581-8341. Víctor García, mucha gente conectada. Si usted pasa nuestro live, deje un mensajito, bueno, sean así, ¿eh? Ganémosle al logaritmo del TikTok, ¿eh? Sí, ahí está el tío TikTok echándome a la gente para afuera, ¿sí o no? Mala onda el tío TikTok. ¿Cuántos conectados tenemos, Víctor García? ¿Cuántos le aparecen a usted? Quiero hacer una encuesta yo, ¿ah? ¿Eh? A mí me aparecen 8 conectados, no, 5 conectados. ¿Cuántos tenemos, Víctor García? ¿Ah? ¿Estará la Lilian? ¿Estará? Oye, ¿qué será de todas esas chiquillas que se metían antes al live aquí, ¿ah? ¿Eh? 8 le aparecen a usted. Oye, a mí me aparecen 2, ¿no? Voy a tener que actualizar mi TikTok. Oye, si yo le estoy preguntando a cada rato, es porque de verdad que a mí me aparecen 1 o 2 acá.

0: es para que yo me desmotive, ¿sí o no?
1: Sí.
0: Tenemos más conectado entonces. Sí. Bueno, 7:30, chiquillos. Informaciones que yo les voy contando a esta hora importantes es una de las noticias que ya ha dado vuelta por todas las redes sociales, ¿ah? Sí, pongan atención porque ya está confirmadísimo que el servicio especial para fiestas, la fiesta de festividad de Santa Rosa, va a detenerse el tren en Pelequén. Pongan atención, chicos y chicas. Sí. Sí, porque ya está confirmado ya que... Bueno, se hablaba de 3 a 4 días. Hoy ya está más que confirmado. El tren que se va a detener en Santa Rosa de Pelequén para la festividad de la Santa Rosa de Lima. Yo le voy contando que se va a detener confirmadísimo 3 días en esta festividad. Sí, va a tener el día viernes detención, el día viernes 28 de agosto, el sábado 29 y el domingo 30 del mismo mes. Todas estas salidas van a tener salidas desde la Alameda a Pelequén y desde Pelequén a la Alameda. Por ejemplo, el día viernes 28, si usted quiere venir el día viernes a Pelequén, amigo Víctor García, yo le cuento que va a tener salidas... Bueno, usted viene del sur. Sí. Pero la gente que va a salir desde Alameda a Pelequén, el día viernes tiene horario de 10, 11 y media, 15:45, de las 5 a las 6 de la tarde y las 18:45 desde Santiago. El día sábado, 7:45, 8:50, 1:25, 3 de la tarde, 6 y media. El día domingo, 8:40, 10:55, 15:20, las 3:20, 16:45 y 18:05. Esto en el horario desde Alameda a Pelequén. Si usted viene a Pelequén y no saben qué irse para Santiago, yo le cuento que va a tener salida los días viernes 2:15, 14:51 horas y 5 para las 6 de la tarde. Ese van a ser los horarios el día viernes 28 de Pelequén hacia la Alameda, hacia Santiago, dirección hacia Santiago. Y así diferentes horarios, chiquillos, que la pueden ver en nuestra página web www.radiosiemprepositiva.cl. Los horarios de detención para Pelequén en esta festividad de Santa Rosa que arranca este día jueves 27, ¿cierto? Sí, arranca el día jueves 27. Ya mañana con la instalación de los puestos. Mañana miércoles 26 partiría entonces la instalación de puestos en Pelequén. ¿Usted, amigo Víctor García, no viene a Pelequén? ¿No viene? ¿No va a venir o si va a venir? ¿Ah? Yo pensé que iba a venir a vender para acá, amigo Víctor García, ¿no?
1: Sí,
0: pues. Ya lo saben, chicos y chicas. Festividad de Santa Rosa, entonces, a contar del día jueves 27 hasta el domingo 30, Festividad de Santa Rosa de Pelequén. Chicos y chicas, nosotros nos vamos a la música. Tarde vamos a recordar un tremendo grupo como lo es American Sound. Este tema se llama Una Copita.

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1: Hoy estaba un mix de American Sound hasta ahora. Hoy recordando, uy, qué tremendo este mazo, ¿ah? ¿Eh? Hoy se han dado cuenta como que el sound está reviviendo de las cenizas. ¿Se han dado cuenta, no? Diversos grupos ya están reviviendo, como American Sound, Tropical Sound y todos estos grupos mezclas con... Hemos tenido mezclas con grupo tropical ranchero, como que está como en un auge la cumbia ranchera, la cumbia tropical, la cumbia sound, está como todo mezclado. De hecho, están todos con todo, ¿sí o no? ¿Cómo será que están todos con todo hasta el mago Jiménez con la Gala y la Cote López están todos juntos? Están todos con todo, Hay que hacer un mezcladito, ¿sí o no? Oye, hoy en día está toda la degeneración totalmente todo distorsionado, ¿sí o no?
2: Sí.
1: Bueno, ¿ah? Bueno, así están los tiempos de ahora, pues chicos, ¿sí o no? ¿Sí o no? Amigos míos, amigas mías, vamos a ir hasta ahora a saludar, por supuesto, porque no le hemos dado la bienvenida a nuestros colaboradores que nos están acompañando en nuestro Agarrando Vuelo. Hasta ahora. En la 107.5. Saludamos hasta ahora. 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Nosotros nos vamos a continuar con la buena música, chicos y chicas, y nos vamos a ir junto a Mario Guerrero. Esta canción es lo nuevo, se llama No di el 100.

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1: 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Estamos en vivo, chicos y chicas, acompañándolos con buena música. Ahí estaba sonando Mario Guerrero, ¿ah? Parte de su último sencillo, No Di el 100. Buenas canciones, ¿ah? ¿Sí?
2: Sí.
1: Oye, acá en este programa colocamos puras buenas canciones. En esta radio se escuchan puras canciones nuevas, buenas, en tendencia, ¿sí o no?
2: Sí.
1: No, anda escuchando canciones añejas, ¿sí o no? No. Oye, faltan 13 minutitos para las 9, 8 de la noche. 13 minutitos para las 8 de la noche. Yo les voy a compartir una información, chicos, para todos nuestros auditores que nos están escuchando hasta ahora en el Agarrando Vuelo. Sí, porque ya llegó a nuestra mesa de trabajo el horario de atención del registro civil. Pongan atención, chicos y chicas, ¿ah? Usted que siempre anda preguntando, anda perdido por ahí, oye, ¿estará abierto el registro civil o no? ¿Ah? Ya, bueno, yo le cuento, chiquillos, para que se informe de primera plana. Pongan atención. Aviso de horario de atención actualizado. Bueno, el día lunes 24 estuvo cerrado el registro civil. El día martes, hoy estuvo abierto. Para mañana, miércoles 26 de agosto, el registro civil va a estar cerrado, sí. Así como lo escucha, señora, señor. El día miércoles 26 cerrado. Para este día jueves 27 va a estar atención normal. Y el día viernes 28 cerrado. Esto es lo que corresponde a los siguientes días de del registro civil, el cual tendrá los siguientes días de atención y cierre, ¿eh? Para mañana miércoles, entonces, día miércoles 26, mañana el registro civil va a estar cerrado. Usted que nos está escuchando, no vaya al registro civil porque va a estar, no van a atender, ¿ya? El día jueves 27 vuelve la atención normal y el día viernes no va a haber atención, ¿ya? Estas son informaciones que nosotros le estamos compartiendo en primera persona hasta ahora en el Agarrando Vuelo. Amigos míos, amigas mías, quiero saber quiénes nos están escuchando hasta ahora en el Agarrando Vuelo, sí. Sí, hoy por acá tenemos saluditos, a ver, tenemos gente en el TikTok, ¿no? Ya, chiquillos, llegó la hora, llegó el momento de empezar a compartir, a decir de dónde nos están escuchando nuestros amigos que están ahí conectados, a ver. Másico 69-65-81-83-41.
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1: Tu mensaje puede salir en vivo en el Agarrando Vuelo. Apareció la Lilian Silva desde Mayo, amiga mía, ¿cómo estás?
2: Sí.
1: Bienvenida al programa, Lilian. Saludamos a Roberto Carlos. Quiero tener un millón de amigos. Roberto Carlos Jara Barrera. Hola, buenas noches. Desde Curacautín lo veo. Muchas gracias, amigo. Curacautín, ¿dónde? ¿Dónde queda Curacautín hoy? ¿Eh? Perdonen mi ignorancia, chiquillo. ¿Eh? Perdonen mi ignorancia. A mí se me pierde el mundo en Rengo. De Curacautín, el sur de Santiago. Ya, muy bien, ¿ah? ¿Eh? Gracias por aclararnos, amigo mío. Muchas gracias por aclararnos. Tenemos amigo, a ver dónde. Estamos pasando lista. A ver, ¿de dónde nos escuchan? A ver.
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1: Tenemos gente de Chiloé, oye, cágate de frío, vaya. Saluditos para Chiloé, nuestro amigo Eduardo 21 en TikTok, desde Tantauco. Bienvenido, Tantauco. Tantauco. Bienvenido, Tantauco.
2: Esto.
1: Oye, saludito a quien más está ahora. Llueve, Curacautina. Oye, ¿en serio? Acá está puro corriendo viento, ¿va? Oye, menos mal que acá en la comuna de Mayoa no ha llovido tan fuerte, ¿sí o no? No tan fuerte como en otros sectores. Sí, hay que decirlo, ¿sí o no? Ya, chicos, a ver, ¿de dónde escucha usted? Estamos pasando la lista. Estamos en vivo, estamos en la primera pasada de la lista. Una semana de lluvia, ya. Creo que están haciendo narca para llevar cura a Agustino, ¿no? Está descendiendo Noé, ¿eh? Están descongelando Noé allá en cura Agustina. Oye, bienvenido, amigos de cura Agustín. Amigos míos, ¿de dónde más escuchan? A ver, los mayoínos. Oye, ¿qué pasa con los mayoínos, chiquillos? ¿Nadie se reporta desde Mayoa? Desde la mejor ciudad del mundo, Talca, según una encuesta hecha en la plaza de Talca. Saludito para la gente de Talca que nos escucha. ¿Sabían ustedes que la ciudad de Talca tiene un reconocimiento? ¿Sí? ¿Sabían ustedes o no? Que la ciudad de Talca es una de las ciudades. 9 de cada 10 catástrofes prefieren Talca. ¿Sabían eso ustedes o no? Bueno, si no sabía, ahora sabe, ¿ah? ¿Sí o no, Víctor? Bienvenido a Talca, Talca, Talca, Talca, Talca, Talca, Talca, late mi corazón por ti. Hoy estamos en vivo, chicos, a ver desde dónde más nos escuchan, a ver, ¿algún amigo? Amigos, amigos, amigos, ¿de dónde están escuchando? Hoy recordamos que después de las 8, chiquillos, nos vamos a ir con el Facebook también, ¿ah? Vamos a conectar a nuestros amigos del Facebook. Por acá tenemos a Mayoa, a ver. A María Teresa Lara, nos está escuchando en Señal FM, María Teresita, ¿no? Bienvenida al programa. Bienvenida, nos escucha en Señal FM allá, ¿no? Oye, chiquillos, la gente que nos está escuchando en Señal FM en el 107.5, pueden vernos y escucharnos a través del TikTok también, ¿eh? Agarrando vuelo que un bajo DJ Harry, síganos. María, María, María, María, te quiero todavía. ¿Ah? Bienvenida María Teresa al programa, bienvenida. Hoy saluditos a todos nuestros amigos de Mayoa. Quiero mandarle saluditos a mis amigos concejales, a la Cecilia Toledo. ¿A quién más ya en Mayoa? Al Toñito. Tenemos harto amigos en Mayoa. Tenemos amigos. ¿Dónde? María Montesino Morales. Desde Cantarrana, ¿sí o no?
2: Sí.
1: Sí, María Montesino Cantarrana. Bienvenida, amiga. Hola. Hola. Ya, chicos. Más 569-6581-8342. Si quieren escuchar música. ¿Qué música quieren escuchar? La gente que nos está escuchando. A ver. ¿Qué quieren escuchar? En el Agarrando Vuelo junto a DJ Harry.
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1: Ya, yo me voy a ir a una canción a esta hora. Cuando va faltando 5 minutitos y con esta nos vamos a ir a la pausa. Nos vamos a ir junto a la Cote Quintanilla y esta canción se llama Tequila y Ron. A esta hora en el Agarrando Vuelo.
3: Estamos en vivo. Sí, en vivo.

0: 19:57 y estaba sonando la Cote Quintanilla. Nosotros vamos y volvemos. Ustedes no se despeguen del programa. Vamos a nuestra pausa y ya volvemos, amigos. Vayan a hidratarse. Ya volvemos, amigos de Curicó, Contrabando, Comando de Dios. Ya volvemos, ya. No se despeguen. Vamos a una pausa y ya volvemos.
1: Nos vamos a una pausa en Agarrando Vuelo.
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